Si tienes niños en casa, el feriado puede convertirse en una oportunidad para hacer algo juntos sin necesidad de gastar demasiado. Tienes escenarios deportivos, tienes lugares para jugar, una caminata, preparar una comida, visitar un espacio cultural o simplemente organizar una tarde de juegos. Puede terminar siendo uno de esos recuerdos que después se cuentan durante años.

0: Son las 19 horas con 11 minutos. 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
1: Hay canciones que no solo hablan de amor, también hablan de encontrar un lugar donde volver. Daniel Betancourt, una de las voces más reconocidas del pop ecuatoriano, presenta Refugio, una propuesta íntima y contemporánea que nos invita a conectar con las emociones, los recuerdos y esa persona que puede convertirse en nuestro lugar seguro. Con su característica sensibilidad y una producción de sonido latino, Daniel vuelve a demostrar por qué su música sigue conectando con distintas generaciones.

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1: Síguelo en Instagram como @DanielBeta y encuentra su música en las principales plataformas digitales.
2: 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Y ahora, en MQ Kids, acompaña esta historia con Jidens, interpretada por 21 Pilots. Mi nombre es Valentina Chacabasay y estudio en el Colegio Municipal Fernández Madrid.

0: No todos necesitan llenar el feriado de actividades. También está perfectamente bien quedarse en casa, arreglar un poco el cuarto, dormir un poco más, escuchar música en la MQ, ver una película, cocinar, recuperar energía. Después de tantas semanas corriendo de un lado a otro, descansar también es un buen plan.
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0: Benjamin Orr, Stay the Night. Fue uno de los fundadores, bajista y vocalista de la banda The Cars. En 1986 alcanzó su carrera como solista en el álbum The Lace. De ese trabajo apareció Stay the Night, una balada que llegó a los lugares estelares del mundo. Quienes conocían a Benjamin Orr por su carrera en The Cars estaban acostumbrados a su voz dentro de un sonido de rock y new wave. Pero como solista, mostró una faceta mucho más romántica. Stay the Night tiene ese sonido elegante, nocturno y absolutamente ochentero. Tú escuchas esa voz y aparece una época. Sintetizadores, guitarras, luces bajas y aquellas canciones que parecían hechas de manera especial para acompañar una noche. Benjamin Orr, lejos de The Cars, también tenía una historia que contar. Revivámosla juntos este feriado aquí en MQ Radio cuando suena Stay the Night.

0: Seguimos en nuestro espacio Los Tiempos de Antes, acá en MQ Radio. Quito enfrenta el inicio de una temporada de lluvias intensas y la seguridad de nuestros barrios depende de varios factores. Hoy analizamos las acciones que se están tomando en sectores como Tumbaco, para lo cual damos la bienvenida a Julio César Valdivieso, administrador zonal de Tumbaco. Julio, bienvenido a MQ Radio.
1: Hola Juan Carlos, qué gusto saludarte a ti y con tu programa.
0: ¿Qué acciones está tomando para mitigar riesgos de inundaciones y qué trabajos están realizando en el sector de la Quebrada del Payaso?
1: En estas semanas, meses que hemos estado haciendo intervención en esta quebrada, que de hecho en el área de Tumbaco y en los planos municipales consta como Quebrada del Payaso, hemos tenido un rico acercamiento con los vecinos que nos han precisado que la quebrada propiamente no se llama el Payaso, sino que se llama la Quebrada del Común.
0: ¿Cómo es la historia de la quebrada, Julio, a propósito?
1: Nos decían que en algún momento en el sector de Chivoloma, donde existe el puente que cruza la quebrada, un payaso de los personajes tradicionales típicos que tenemos aquí en el distrito, en esta zona, un bailarín payaso, se había caído, lamentablemente se había ahogado en ese punto y por eso le bautizaron como el puente del payaso, de la quebrada del payaso. Pero bueno, esta quebrada nace en el Hidalgo, en las partes bajas de Hidalgo, cruza toda la parroquia de Tumbaco y es uno de los principales afluentes de agua que tiene esta parroquia, donde en las últimas décadas, no puedo decir los últimos años, sino en las últimas décadas, ha tenido fuertes procesos de urbanización junto a esta quebrada, que nos impone retos para poder solventar las preocupaciones de los vecinos. Sin duda para nosotros, al ser una de las principales zonas donde evacúa el agua de las partes altas del Valle de Tumbaco, de la parroquia de Tumbaco, para nosotros siempre es un pendiente porque es donde más emergencias se han presentado en estos últimos años, que hemos logrado de alguna manera atender, pero se convierte en un reto porque en la temporada seca hemos realizado un fuerte trabajo de mantenimiento en estos 5 kilómetros, lo que ha implicado un trabajo interinstitucional, no solamente de la administración zonal, sino sobre todo de quienes son los entes competentes, sin duda responsables de este tema, como la Secretaría de Ambiente, la EMAPS en varios lados, la EMOP, la Secretaría de Seguridad, la Gestión de Riesgos, la propia administración zonal, que hemos trabajado junto a los vecinos de esta zona frente a las demandas que han surgido históricamente porque son lugares donde recurrentemente durante varios años se presentan las emergencias que requieren un monitoreo constante, pero este trabajo interinstitucional nos ha permitido tener en condiciones adecuadas esta quebrada para la temporada invernal que ya, bueno, estamos ya a inicios y se aproxima en los próximos meses, tal como nos han dicho en el COE, que vamos a tener una temporada fuerte y precisamente hemos trabajado para solventar las inquietudes de los vecinos, solventar las dificultades, los retos que nos pone la propia naturaleza en esta zona frente a los proyectos, a los procesos constructivos que hemos tenido en las últimas décadas.
0: Julio, entiendo que el caudal de la Quebrada del Payaso pasa por debajo de la Ruta Viva. ¿Qué trabajos preventivos se están desarrollando allí?
1: Como te comenté, con las empresas, tanto de obras públicas como de MAPS, se ha hecho un trabajo muy minucioso porque esta quebrada, como otras quebradas, pues digamos, esta es la que más preocupaciones nos daba, cruza debajo de la Ruta Viva, ¿sí? Y debajo de la Ruta Viva hay grandes colectores que recogen el agua que se encontraban en mal estado, tapados por completo, el colector de la vía y el colector de las aguas lluvias y el colector del sistema de EMAPS. Eso a mano con los trabajadores de las empresas y con algunos vecinos que se han sumado en algún momento a la ejecución de mingas, hemos logrado hacer mantenimiento, el destape para que ni la Ruta Viva ni la Avenida Osvaldo Guayasamín estén en riesgo, considerando que son vías principales de circulación para toda esta zona de Quito y quizás ni siquiera de Quito, sino del país. La Ruta Viva, tú sabes, es la vía principal de articulación que conecta no solamente con el Valle de Tumbaco, sino con el aeropuerto Mariscal Sucre y con el oriente a través de Pifo, Papayacta. Estas dos vías, por lo menos los cruces, están ahorita expeditos. Los cruces de agua de esta quebrada ha implicado que los profesionales, los técnicos, los obreros de las empresas bajen a mano a hacer la limpieza, el corte, a subir el material desde la parte de abajo a la parte de arriba para poder depositarlo en donde corresponda, sacando muchísima basura. Y lo que nos hemos encontrado es basura, colchones, muebles, escombros, palos, árboles, inodoros, es decir, son irresponsabilidades, no sé decirlo de otra manera, de algunos vecinos que piensan que con botar a la quebrada se soluciona su problema, sin duda, pero los riesgos que generan, no solamente, imagínense, para los vecinos de las quebradas, porque la quebrada también tiene vecinos que están de lado y lado, sino también para la movilidad, para la seguridad de quienes transitamos por estas vías. Nos da mucho gusto contarte que tanto la Ruta Viva como los Balobos, a mí, por lo menos en los cruces de esta quebrada, están expeditos y vamos a estar siempre pendientes, sin duda, pero yo pensaría que hemos reducido considerablemente el riesgo con estas limpiezas que hemos hecho.
0: ¿Cuál es el papel de la ciudadanía en la prevención y qué recomendaciones deben seguir los moradores del sector de Tumbaco?
1: Tenemos que saber si estamos en una zona de riesgos, cuáles son los retiros. Nos hemos encontrado con conjuntos habitacionales que venden en sus proyectos las áreas verdes en las zonas de protección de la quebrada, las rellenan. Ponen un cerramiento y dicen, este es el área verde de mi conjunto, de mi urbanización, o los parqueaderos comunales están ahí, cuando es la zona de protección de quebrados, precisamente por donde el municipio tiene que entrar a hacer los mantenimientos, y cuando queremos entrar a hacer los mantenimientos, casi nos ponen una demanda diciéndonos que no podemos entrar porque es su zona de verde y no tenemos por dónde entrar. O sea, es una parte sumamente compleja de la ciudad, pero que requiere que hagamos procesos de socialización, de concienciación, como mucho con los vecinos de la parroquia, y no solamente aquí en Tumbaco, pasa en Cumbayá, en Tumbaco, en Puembo, en Pifo, con los vecinos en las zonas industriales. Lamentablemente a veces nos encontramos mucho con desecho industrial, solicitamos a la agencia de control que vaya, haga las visitas, levante los procesos sancionatorios correspondientes, que lo hacemos permanentemente, pero sí es una lucha fuerte y diaria, ¿no? Porque no estamos hablando de uno o dos predios, miles de predios en el distrito que, y en esta zona que conviven con las quebradas, pero que requieren sin duda nuestra atención en los puntos más emergentes. Sin duda la colaboración de los vecinos es fundamental. Como municipio no podemos hacerlo solo. Requerimos que la ciudadanía colabore, sobre todo los que viven junto a quebradas. No nos queda más. Primero haciendo un exhorto de cumplimiento de la norma, y después, si no se cumple con la norma, ya ejecutar lo que establecen los procedimientos. Sí es un tema complejo como ciudad que tenemos que resolverlo, pero estamos muy pendientes de esta preocupación.
0: Ahora que estamos conversando con el administrador zonal del municipio en Tumbaco, quisiéramos consultar, Julio, ¿qué novedades se dieron a propósito de incendios forestales? Quizá en la amplia zona de Tumbaco existieran.
1: Me da mucho gusto contarte que en el tema de los incendios, a pesar de que hemos tenido un par de eventos fuertes, quizás un poco más de un par de eventos fuertes, no fue el Valle de Tumbaco el que más concentró la cantidad de incendios, porque hemos hecho un enorme trabajo de prevención, de articulación, junto con bomberos. Y en este año, a pesar del calor que hemos tenido, el verano que tuvimos que pasar, no fue la zona que más incendios registró, pero es porque hacemos un trabajo con la ciudadanía, a que nos ayuden a cuidar. Hay brigadas, hay comités de seguridad de riesgos, hay bomberos capacita permanentemente en estas zonas, y yo creo que nos vamos con un saldo positivo por el trabajo enorme en prevención que se ha realizado durante este tiempo. Lo propio estamos haciendo con el tema de las lluvias que se vienen, y esperamos que este invierno lo enfrentemos juntos con las responsabilidades que tenemos como municipalidad, sin duda, pero con el apoyo de los vecinos y vecinas de esta zona tan querida de nuestro territorio. Eso fue, Carlos.
0: Agradecemos a Julio César Valdivieso, administrador zonal de Tumbaco. Seguimos con más acá en MQ Radio.
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Hoy es viernes y mañana me escuchas en el reprise. Yo diría hoy, recuerda, todavía estamos disfrutando el descanso. Recuerda que el domingo llegará y es momento de regresar. Si vas a volver a Quito, procura no dejar todo para las últimas horas. Un retorno anticipado puede evitar buena parte del estrés que suele aparecer cuando muchas personas deciden regresar al mismo tiempo. Ojo con eso.

0: Son las 19 horas con 47 minutos. 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
2: Ricky Martin, Living la Vida Loca. Apareció en 1999 y marcó uno de los momentos más importantes de la carrera internacional de Ricky Martin. La canción fue escrita por Desmond Child y Draco Rosa y llegó a ser uno de los grandes éxitos del llamado Latin Pop de finales de los años 90. Para Ricky Martin fue mucho más que otro éxito. Significó su entrada definitiva al mercado internacional en inglés, aunque la canción conservara una identidad profundamente latina. Una de las claves de Living la Vida Loca está en su mezcla de sonidos, pop, rock, metales y elementos latinos que se juntaron en una producción explosiva que prácticamente obliga a moverse. El título en español dentro de una canción dirigida al mercado internacional terminó convirtiéndose en parte de su atractivo. Tú escuchas los primeros segundos y, de manera práctica, sabes lo que viene. Una guitarra, metales, ese ritmo que entra con fuerza y la voz de Ricky Martin. Era 1999 y el pop latino estaba cruzando fronteras. Viene una canción que todavía conserva toda aquella energía capaz de levantar tu ánimo en feriado. Ricky Martin suena con Living la Vida Loca.

Los feriados también sirven para recordar algo que durante la rutina solemos olvidar. No todo tiene que ser productivo. Dormir, conversar, comer algo rico, caminar, escuchar música en la MQ o simplemente sentarse a mirar cómo pasa la tarde también forma parte de una vida bien llevada. 3 días pueden parecer poco, pero bien aprovechados pueden sentirse muchísimo mejor.

Y cuando llegue el final de este descanso, de este feriado, toma en cuenta la recomendación. Ojalá regreses con algo más que fotografías. Que queden una buena comida, una buena conversación, una caminata, una visita y todas aquellas cosas que estás invitado a desarrollar. Porque el feriado se vive mejor cuando estás con la MQ aquí en Quito.

Mujeres que inventaron, descubrieron e investigaron, pero cuyo nombre no siempre apareció junto a sus aportes. Ese fenómeno tiene un nombre: Efecto Matilda. La historiadora de la ciencia Margaret W. Rossiter acuñó en 1993 el término Efecto Matilda para describir la tendencia histórica a minimizar, ignorar o atribuir a hombres los aportes realizados por mujeres. Uno de los casos más conocidos es el de Rosalind Franklin, cuyos estudios de difracción de rayos X y Y, especialmente la llamada fotografía 51, fueron fundamentales para comprender la estructura del ADN. Pero Franklin no recibió el premio Nobel de 1962, concedido a James Watson, Francis Crick y Maurice Wilkins. La historia se repite con otros nombres. Margaret Knight inventó una máquina capaz de fabricar bolsas de papel con fondo plano. Cuando un hombre intentó patentar la idea como propia, Knight tuvo que demostrar que el diseño era suyo. Finalmente ganó el litigio y obtuvo la patente. Hedy Lamarr es conocida mundialmente como actriz, pero también fue inventora. Junto con George Antheil, descubrió y patentó durante la Segunda Guerra Mundial un sistema de comunicación basado en el salto de frecuencia. La idea estaba pensada para dificultar la interferencia de señales. Décadas después, el trabajo de Lamarr comenzó a recibir una atención mucho mayor y pasó a ser recordado dentro de la historia de las tecnologías de la comunicación. Estamos recordando algunos nombres de mujeres que fueron inventoras, creadoras, desarrolladoras originales, pero algunos vivísimos patentaron antes que ellas el invento, el descubrimiento. Ahora hablemos de Stephanie Kolek. Fue una química estadounidense. En 1965 descubrió un material extraordinariamente resistente, que de manera posterior dio origen al Kevlar. El material terminó utilizándose en numerosas aplicaciones de protección, seguridad e ingeniería. James Watson y Francis Crick desarrollaron el modelo de la doble hélice junto con Maurice Wilkins. En 1962 ellos recibieron el premio Nobel. Franklin había fallecido 4 años antes. No todos estos datos son idénticos ni en todos puede hablarse de una apropiación directa del trabajo, pero juntos permiten observar una realidad histórica. Durante distintas épocas, las mujeres enfrentaron barreras para acceder a laboratorios, universidades, patentes, publicaciones y reconocimientos. Por eso, el efecto Matilda no solamente pregunta quién ganó un premio o quién aparece en un libro, también plantea una pregunta mucho más sencilla y poderosa: ¿quién hizo realmente el trabajo? Bien, así llegamos al final de este encuentro en los tiempos de antes. Hemos compartido, entre otras buenas canciones, algo de Ricky Martin, Aitana, Benjamin Orr, pero también con dos ideas que pueden quedarse dando vueltas después de apagar la radio. Lo que hablamos a propósito de los niños y también el efecto Matilda. Gracias por permitirnos acompañar esta tarde, esta noche, tanto en la versión original de viernes como en el reprise del sábado. Que tengan un gran feriado. Les espero el lunes en MQ Radio. Buenas noches.

Bien, así llegamos al final de este encuentro en los tiempos de antes. Hemos compartido, entre otras buenas canciones, algo de Ricky Martin, Aitana, Benjamin Orr, James Brown. Pero también con dos ideas que pueden quedarse dando vueltas después de apagar la radio. Lo que hablamos a propósito de los niños y también el efecto Matilda. Si se lo perdieron, hoy es viernes, mañana será sábado y ustedes tendrán el reprise entre las 18 y las 20 horas. Y si el reprise es hoy, sábado, bueno, sigan disfrutando el feriado. Y recuerden que siempre hay buenos contenidos en este espacio. Ahora sí, comienza la cuenta regresiva para el feriado de este 9 de octubre. 3 días para descansar, viajar, compartir, visitar a alguien o simplemente bajar un poco el ritmo. Gracias por permitirnos acompañar esta tarde, esta noche, tanto en la versión original de viernes como en el reprise del sábado. Que tengan un gran feriado. Les espero el lunes en MQ Radio. Buenas noches.

0: Son las 20 horas con 21 minutos. 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

0: Son las 20 horas con 57 minutos. 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
1: ¡Bienvenido!

Son las 21 horas con 33 minutos. 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

0: Son las 22 horas con un minuto.
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0: las 22 horas con 31 minutos.
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0: las 22 horas con 59 minutos.
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0: Son las 23 horas con 33 minutos.
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0: Son las 0 horas, 12 de la noche, con 39 minutos. Son las 0 horas, 12 de la noche, con 39 minutos.
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1: Audiencia. Un placer compartir sucesos, acontecimientos e inventos que se produjeron en una fecha como hoy. Un 11 de octubre de 1745, el científico alemán Ewald Jürgen presentó un experimento capaz de almacenar electricidad estática utilizando una botella de vidrio con agua y un clavo. Esto daría paso años más tarde para que se fabrique o diseñe el condensador. Un 11 de octubre de 1887, el inventor estadounidense Dorfeld patentó la primera calculadora mecánica de teclas masivas. Un 11 de octubre de 1950 surge el sistema de televisión a color, pero este sistema era comercial. Un 11 de octubre de 1968, la NASA lanzó al espacio la primera misión tripulada del programa Apolo. Un 11 de octubre de 1950, Harry Wassey, Larry Hausen y Frank Plopp, canadienses inventores, inventaron las bolsas o fundas de plástico verdes de polietileno para la recolección de residuos sólidos. Un 11 de octubre de 1985 se produce la colocación de la primera piedra e inicio de la construcción del Estadio Monumental Isidro Romero Carbo en el puerto principal. Un 11 de octubre del 2012 se produce la entrega de la infraestructura por parte de Quipor al municipio del Distrito Metropolitano de Quito y la inauguración del área técnica del nuevo Aeropuerto Internacional Mariscal Sucre, ubicado en Tababela. He compartido con ustedes los sucesos más destacados. Hasta pronto.
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2: Son las 6 de la mañana con un minuto.

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0: Las 6 de la mañana con 32 minutos. 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

0: Son las 7 de la mañana, con 2 minutos. 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

0: Son las 7 de la mañana, con 31 minutos. 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

0: Las 8 de la mañana, con un minuto. 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
1: Audiencia. Un placer compartir sucesos, acontecimientos e inventos que se produjeron en una fecha como hoy. Un 11 de octubre de 1745, el científico alemán Ewald Jürgen presentó un experimento capaz de almacenar electricidad estática utilizando una botella de vidrio con agua y un clavo. Esto daría paso años más tarde para que se fabrique o diseñe el condensador. Un 11 de octubre de 1887, el inventor estadounidense Dorr Feld patentó la primera calculadora mecánica de teclas masivas. Un 11 de octubre de 1950 surge el sistema de televisión a color, pero este sistema era comercial. Un 11 de octubre de 1968, la NASA lanzó al espacio la primera misión tripulada del programa Apolo. Un 11 de octubre de 1950, Harry Wassey, Larry Hausen y Frank Plopp, canadienses inventores, inventaron las bolsas o fundas de plástico verdes de polietileno para la recolección de residuos sólidos. Un 11 de octubre de 1985 se produce la colocación de la primera piedra e inicio de la construcción del Estadio Monumental Isidro Romero Carbo en el puerto principal. Un 11 de octubre del 2012 se produce la entrega de la infraestructura por parte de Quipor al municipio del Distrito Metropolitano de Quito y la inauguración del área técnica del nuevo Aeropuerto Internacional Mariscal Sucre, ubicado en Tababela. He compartido con ustedes los sucesos más destacados. Hasta pronto.
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Porque cuando el amor llega, se convierte en canción. Punto Rojo es una agrupación quiteña. Ella nos trae una dosis de romanticismo con Lo Más Lindo, un tema que habla de esa persona especial, capaz de convertirse en el motivo de nuestras sonrisas y de hacernos sentir que tenemos todo. Una canción fresca, romántica y perfecta para dedicar a quien hace de nuestros días mucho más bonito.

0: más buena. Encuéntralos en Instagram como @.rojomusica y en Facebook como .rojomusica.
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0: Son las 8 de la mañana, con 27 minutos. 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
1: Son las 8 de la mañana con 55 minutos. 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
12: La diversión llega desde el campo con la granja, cuando los animales quedan solos. Otis, una vaca despreocupada y amante de las fiestas, tendrá que asumir el liderazgo para proteger la granja y mantener a salvo a sus amigos. Entre travesuras, música y muchas ocurrencias, descubrirán que la unión y la responsabilidad son fundamentales para enfrentar cualquier desafío. Para ponerle ritmo a esta divertida historia, llega Bombastic, interpretada por Shaggy en MQ Kids. Yo soy Leonardo Alviño y estudio en el Colegio Municipal Fernández Madrid.

0: las 9 de la mañana con 29 minutos. 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

0: Son las 10 de la mañana, con 3 minutos.
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0: Son las 10 de la mañana, con 33 minutos. 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

0: Son las 11 de la mañana, con 2 minutos. 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
8: Hey, en esta noche bohemia, frente al lápiz y al papel, sus fieles compañeros, R de Nexo, Guanaco en el área, hip hop ecuatoriano, rap.

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1: Cuando las palabras nacen del alma, el tiempo deja de ser un enemigo para convertirse en historia. Los artistas ecuatorianos Guanaco MC y Ere de Nexo unen su talento en El Tiempo, una poderosa fusión de rap y conciencia que invita a valorar cada instante, aprender del pasado y mirar el futuro con esperanza. Una canción que transmite fuerza, reflexión y la esencia del hip hop ecuatoriano.

0: Síguelos en redes sociales como @guanacomc y Era de Nexo en Instagram, Facebook, TikTok y YouTube.
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2: La diversión llega desde el campo con la granja, cuando los animales quedan solos. Otis, una vaca despreocupada y amante de las fiestas, tendrá que asumir el liderazgo para proteger la granja y mantener a salvo a sus amigos. Entre travesuras, música y muchas ocurrencias, descubrirán que la unión y la responsabilidad son fundamentales para enfrentar cualquier desafío. Para ponerle ritmo a esta divertida historia, llega Bombastic, interpretada por Shaggy en MQ Kids. Yo soy Leonardo Alviño y estudio en el Colegio Municipal Fernández Madrid. Fantástico, fantástico,

0: Son las 11 de la mañana, con 30 minutos. 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

0: las 12 del mediodía, en punto. 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

0: las 12 del mediodía con 53 minutos. 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
2: ¿Notas que tu hijo está pequeño para su edad y además está muy delgado? No lo pases por alto. El bajo peso junto a una talla baja pueden ser signos de un problema de crecimiento o una nutrición insuficiente. Es importante que sea valorado por un profesional de la salud. Mientras tanto, procura que sus comidas aporten más energía, pero sin aumentar el volumen o la cantidad. Por ejemplo, en lugar de servir un plato más grande lleno de arroz o papas, utiliza alimentos de alta densidad energética, como aguacate, aceite de oliva, queso rallado, huevo, yogur entero, mantequilla de maní o frutos secos según su edad. Además, no olvides fomentar la actividad física diaria, ya que esto fortalece el desarrollo muscular, estimula su apetito y contribuye a un crecimiento saludable. 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
1: Hay canciones que no solo hablan de amor, también hablan de encontrar un lugar donde volver. Daniel Betancourt, una de las voces más reconocidas del pop ecuatoriano, presenta Refugio, una propuesta íntima y contemporánea que nos invita a conectar con las emociones, los recuerdos y esa persona que puede convertirse en nuestro lugar seguro. Con su característica sensibilidad y una producción de sonido latino, Daniel vuelve a demostrar por qué su música sigue conectando con distintas generaciones.

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1: Síguelo en Instagram como @DanielBeta y encuentra su música en las principales plataformas digitales.
2: 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La acción y los antihéroes llegan con Escuadrón Suicida. Una agencia secreta reúne un grupo de peligrosos criminales, entre ellos Harley Quinn, Deadshot y el Capitán Boomerang, para cumplir una misión prácticamente imposible a cambio de reducir sus condenas. En medio del caos, deberán trabajar juntos para enfrentar una amenaza sobrenatural que pone en peligro a toda una ciudad. Y ahora, en MQ Kids, acompaña esta historia con Jidens, interpretada por 21 Pilots. Mi nombre es Valentina Chacaguasay y estudio en el Colegio Municipal Fernández Madrid.

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0: las 13 horas con 28 minutos. 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

0: Son las 14 horas. En punto. 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

0: las 14 horas con 30 minutos. 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
5: Claramente es un programa con un contenido diferente.
6: No puedes decir eso, pues.
5: ¿Por qué no?
6: Porque todos los programas dirían lo mismo. ¿No ves que todos tienen contenido diferente? El del Daniel, el de la Ibis, todos.
5: Cierto, no. Entonces, ¿cómo dirías vos?
6: Así ve. Claramente es un

0: Son las 14 horas con 58 minutos.
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2: La diversión llega desde el campo con la granja, cuando los animales quedan solos. Otis, una vaca despreocupada y amante de las fiestas, tendrá que asumir el liderazgo para proteger la granja y mantener a salvo a sus amigos. Entre travesuras, música y muchas ocurrencias, descubrirán que la unión y la responsabilidad son fundamentales para enfrentar cualquier desafío. Para ponerle ritmo a esta divertida historia, llega Bombastic, interpretada por Shaggy en MQ Kids. Yo soy Leonardo Alviño y estudio en el Colegio Municipal Fernández Madrid.

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0: Son las 15 horas con 28 minutos. 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

0: Son las 16 horas con 3 minutos. 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

Porque cuando el amor llega, se convierte en canción. Punto Rojo es una agrupación quiteña. Ella nos trae una dosis de romanticismo con Lo Más Lindo, un tema que habla de esa persona especial, capaz de convertirse en el motivo de nuestras sonrisas y de hacernos sentir que tenemos todo. Una canción fresca, romántica y perfecta para dedicar a quien hace de nuestros días mucho más bonito.

0: Encuéntralos en Instagram como @.rojomusica y en Facebook como .rojomusica.
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0: Son las 16 horas con 29 minutos. 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

0: Son las 17 horas con 30 minutos. 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
2: Son las 18 horas con un minuto.

0: las 18 horas con 31 minutos. 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

0: Son las 19 horas con un minuto. 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